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2: Ya son las 6:59 en Mix Radio.
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2: 7:59 en Mix Radio.
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2: Ese soy yo, con la bendición de papá Dios. Buenos días, buenos días, buenos días. ¿Qué está pasando? ¿Qué está sucediendo? Feliz sábado, fin de semana, el weekend de Mix Radio y sábado 8 de agosto. Y aquí estamos listos y preparados para acompañarlos en esta mañana deliciosa, un clima delicioso en nuestra sucursal del cielo.

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Eso me encanta, que estén bien activos con Mix Radio 101.5 de Cali para Cali y de Cali para todo el mundo. Un abrazo para Milton, que anda activo. Saludo también para Jumpy, que anda en Barcelona hoy día de playita. Bien. Saludo también para Bedoya, para María Jimena. También anda por acá Dani, anda Joanny Fernández, José Miguel. ¿Cómo estás, Juli? Saludo también para Héctor Valencia. Anda también por acá FIF activo. Diana, buenos días. ¿Cómo estás? ¿Cómo vamos? Activos a través de arroba Mix Radio Cali y pilas porque a las 12 del mediodía, de 12 a 2, vengo a tocarles solo clásicos. Vayan dejando su nota de voz, 321-820-1015. Su notica de voz, vayan dejándola ya mismo, solo clásicos. Voy a estar tocando de 12 del mediodía a 2 de la tarde, pilas.

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2: 8:58 en Mix Radio.
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1: Activo 24-7, 4814. Buenos días, buenos días, buenos días. Para los que apenas se acaban de conectar, aquí estamos listos y preparados en este sábado, fin de semana, con tus canciones favoritas, saludándolos, parchadito con ustedes. Si de pronto van rumbo a laborar juiciositos, si de pronto van a salir de la ciudad, si de pronto tienen un parchadito por ahí, quiero que me cuenten qué andan haciendo. ¿Ya desayunaron? ¿Andan en casita juiciosos? ¿Van a lavar

0: insignificante.
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0: Valeria estaba que se hablaba. Buenos días, Valeria Soto, ¿cómo estás? Noticas de voz, 321-820-1015. Quiero escucharlos, ¿qué andan haciendo pues? Hello.
1: Hola, Adrián DJ, ¿cómo estás?
0: Muy bien.
1: Qué bien, que papá Dios bendiga a ti y a todos tus compañeros de trabajo y tu familia. Para decirte que estoy en Mami 101.5. Que papá Dios bendiga, preparándome para ir al gym.
0: ¿Cuándo?
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0: Eso, juicioso. Y en modo Mix Radio.

El gueto Ryan Castro sonando en Mix Radio 101.5. Esta semana Ryan Castro la rompió en la Comuna 13 de Medellín. Reunió a la leyenda del fútbol, a Yamil. El viejo se parchó, cantó también el ritmo que nos une. Prenda la radio, encienda la tele. ¿Quieren ver el video? En arroba Mix Radio Cali está todo lo que hizo Ryan Castro en la Comuna 13, con todo el combo, toda la gente de la comuna activos y obviamente con muchas personalidades. También vi por ahí a Wes.

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2: En Mix Radio, 9:59 de la mañana.
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1: Alzo la manito y digo presente. ¿Cómo vamos? ¿Qué está pasando? ¿Qué está sucediendo? Iniciamos una nueva hora de música. Parchaditos con Mix Radio en este sábado. Es el weekend de Mix 101.5. La emisora que comanda en Cali. Y los quiero bien activados ahí a través del Mid WhatsApp. Activadísimos. 321-820-1015. Sus canciones favoritas, sus saludos, que me cuenten cuál es el parche para hoy, qué hay de desayuno, si ya desayunaron, qué hay de almuerzo, cuál es el menú. Quiero que se reporten ya mismo y que se pongan en Mix Radio, ¿eh? Sí,

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2: ¿Cómo están las calles de Cali, pues? ¿Qué está pasando? ¿Qué está sucediendo? ¿Cierto que hoy parece domingo? ¿Cómo está la gente del centro? ¿Andan laborando juiciositos? ¿Abrieron locales? ¿No abrieron? ¿Cómo va el centro de Cali? ¿Cómo están las zonas comerciales del oriente? ¿Por los lados de la Casona? ¿Cómo está la gente del sur? ¿Cómo está la gente por los lados de la 80? Quiero que se reporten ya mismo, 321-820-1015, la emisora que comanda en Cali. Y pilas, porque hoy sábado, a partir de la

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0: Natalie Flores, que se reporta. Diana también anda por acá. Felipe Villamil también anda activo. Victoria Zapata, Leandro y todo el combo en modo Mix Radio. Los clásicos son de Mix. 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
1: Con todos los poderes estamos listos para iniciar una nueva hora de música cargada de tus canciones favoritas en Mix Radio 101.5 de Cali para Cali y de Cali para todo el mundo, mi gente. Pilas, porque en esta hora vengo con música de Daddy Yankee, también algo de Tego Calderón, algo de Ryan Castro, también algo de J Balvin, clásicos, Don Omar, también algo de Zion y Lennox. Bueno, todas sus canciones favoritas están aquí en Mix Radio. ¿Con qué canción vamos a activar este sábado? Quiero que se reporten ya mismo. 321-820-1015, la emisora que comanda Mix Radio.

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La gente anda muy juiciosa. Un abrazo para el parcero Juanes y también el David, que van rumbo a laborar juiciositos. Saludo también para Mauro, que dice hola en Mix, modo Mix Radio, en camino a trabajar. Saludo también para el Pirri, para Joanny Fernández, que dice que anda por los lados del Valle de la Ferreira, por acá por la 80. Un abrazo gigante, papá. Saludo también para Valeria, que desde temprano anda activa en modo Mix Radio. La gente también de Morales Cauca anda en sintonía, el parcero Edison. Tremenda programación con sus canciones favoritas, lo nuevo y lo clásico en Mix Radio 101.5.

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1: Es el weekend de Mix Radio 101.5 y los quiero bien activados con noticas de voz al 321-820-1015, porque en la próxima hora vengo a tocarles clásicos de una vez. 321-820-1015, me dicen: hola Derian, ¿cómo estás? Soy tal, colócame porfa esta canción, dale play mix, y de una la sonamos en Mix Radio. Pilas, a partir de las 12 del mediodía y hasta las 2, clásicos al 100 aquí en

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2: 11:59 en Colombia.
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1: Nos fuimos.
2: Ok.
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3: Son las 12 y el corillo.
1: 12 del mediodía, 9 minutos. 12, 9. ¿Cómo están? ¿Cómo vamos? ¿Qué está pasando? Les dije que íbamos a tocar clásicos y vamos a tocar sus canciones favoritas en Dale Play Mix. Envíame ya mismo tu nota de voz. 321-820-1015. Canciones, y si son clásicos, mejor. Hágale pues. Hello, ¿qué está pasando? Buenas tardes.
4: Buenas tardes, Mix. Buen día, para pedir un tema ahí para motivación aquí. ¿Cuál? Para el camello aquí en el centro de Cali. Una de Arcángel, Tu Boca Sabe a Sabores, para que se prenda la fiesta.
1: Bueno, la canción se llama Contigo Quiero Amores. Usted lo dijo, papá. Aquí está.

0: WhatsApp activo para ustedes, 321-820-1015. Noticas de voz, ¿con qué canción nos vamos, mi gente? ¿Qué dice Dianita Aguirre? ¿Cómo estás, baby?
1: Hola, mi Derix, estoy en modo mix, escuchando mix.
0: ¿Eso?
1: Aquí trabajando juiciosa.
0: ¿Yo?
1: Poneme ahí, pues, chica 10.
0: Eso
1: siempre
0: va.
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0: El combo está activo y eso me encanta. 321-820-1015. Que dice Estien Amo, pues. ¿Con qué canción nos vamos? Dale play, Mix.
1: Hola, buenas tardes, Mix. ¿Cómo vamos? Para pedir dos cancioncitas, manito, por favor.
0: ¿Cuáles?
1: Mujer maravillosa de Arcángel y Fuera del Planeta. Dale play, Mix.
0: Uy, dale play, Mix.
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0: Las palabras mágicas, dale play mix. ¿Qué dice Eison Morales? ¿Con qué canción nos vamos, pues? Hello, buenas tardes.
1: DJ Darian.
0: Entonces,
1: dale play mix a Sundada.

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1: De frente y listo para acompañarlos en una nueva hora de música. ¿Están listos? ¿Están preparados para pedir sus canciones favoritas, sus clásicos, los retros, el flashback? Ya mismo, 321-820-1015. Nos fuimos, mi gente. ¿Qué pasó? Un abrazo para Alejo Gómez, que anda activo también con Nicole. Saludo también para Steven Amud, para Pipito, Sebastián Carvajal, Emerson. Y por acá anda el parcero López. Entonces, papá.
2: Sí, buenas tardes, Erika.
1: ¿Bien o no?
2: Dale play a esta cancioncita que ahorita lo escucho.
1: ¿Cuál?
2: El teléfono. Bendiciones.
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0: ¿Sigo parchadito o obedeciendo órdenes? Ustedes son los que programan los clásicos. 321-820-1015. Por acá anda Jessica. Hello, buenas tardes. ¿Cómo estás tú?
1: Hola, Adrián. Buena tarde. Aquí estoy en modo Miss, escuchando Miss, porfa, para que me programe Espacio de Daddy Yankee con Arcángel. Uy. Gracias, que tenga buena tarde.
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0: Más clásicos a esta hora, 321-820-1015. Buenas tardes, ¿cómo están? ¿Cómo vamos? ¿Qué ha pasado? ¿Con qué canción nos activamos? ¿Con qué clásico vamos a calentar motores en este sábado, fin de semana? ¿Qué dice Brian Bedoya entonces?
1: Hey, Miss, dale play.
0: ¿A cuál?
1: Royal Rumble.
0: Ay.
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0: Day Mix, el combo anda activado y eso me encanta. ¿Qué dice Jefferson Garcés? ¿Con qué canción nos vamos, pues? Entonces,
1: hello. Buenas tardes, Mix, en sintonía de la mejor. Dos temitas ahí, porfa.
0: De una.
1: Hoy voy a beber.
0: Uy.
1: O dale pa'l piso. Par clasiquitos.
0: Lemon Black.
1: Sabrosos. Dale Play Mix. La buena.
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En minutos llega el boricua Ofer Solís para seguirlos acompañando en esta tarde deliciosa de sábado, fin de semana, el weekend de Mix Radio y pilas, porque a las 5 de la tarde llega el mixeo de Mix Radio versión fin de semana con todas sus canciones favoritas remezcladas en vivo. No se pueden despegar ni un solo instante la emisora que comanda en Cali, Mix Radio, ¡ey!

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2: 1:59 en Mix Radio.
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1: ¿Cómo me gusta? ¿Cómo me gusta eso? Ya son las 2:18 minutos en la tarde. Hola, ¿cómo les baila? ¿Cómo les va en este sábado? Conexión con mucha gente en diferentes lugares de Cali, pachanguero. Oye. A esta hora estamos conectadísimos en www.mixradio.com en cualquier lugar del mundo. Descarguen ya mismo la aplicación para que nos escuchen en internet. Búsquenos como Mix Radio Colombia. Solo para la gente que está en Pance. Oye, tú que andas en Pance. Con este clima chévere, sabroso, ese calor que está haciendo. Con las aguas frías del río. Parlante ahí, bien chimbita, bacano. Volumen, porque ya acá estamos en las tardes del sábado en modo Mix. Con Mix Radio desde Cali para Cali y de Cali para todo el mundo. Métale ganas, métale ganas. Hey, repórtese al 321-820-1015, los que andan por ahí en WhatsApp.
2: ¿Quién anda en WhatsApp?
1: ¿Quién anda en WhatsApp? 321-820-1015, que se reporten. A las 5 vamos a tener mixeo. Ustedes me programan desde ya la música. Hey, Ofer, quisiera que a eso de las 5 suene tal canción. Entonces, ahí la mixeamos por acá con Mix Radio en este sábado chévere para que usted se parche con nosotros, disfrute donde quiera que vaya. Luisa, yo Luisa. Vea, Luisa Neira ya está activa. Luisa. DJ Raúl. DJ Raúl está en la casa, Conexión, obviamente con Mix Radio y con canciones que nos ponen a fiestear el fin de semana como tiene que ser, con Mix en modo Mix.
2: 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Ofer Solís, el boricua.

0: ¿Cómo se llama esa canción?
1: ¿Qué? Esa canción se llama Mi Refe. Y es de BL. Suena muy bien por acá por Mix. Solo para toda la gente que está hoy de relax, unas pequeñas vacaciones, corticas pero sustanciosas. Nos andan escuchando desde diferentes lugares del mundo a través de www.mixradio.co y eso me gusta. Hey, parcero, ¿cómo va? Un abrazo.
2: Hey, Ofer, parcero.
1: ¿Qué, amigo?
2: Buenas tardes, saludándote desde las playas de North Carolina.
1: Sí, sí,
2: aquí
1: sí.
2: Aquí activado, escuchando la mejor emisora. Obvio que sí. Parcero, ¿será que me puedes colocar un disquito Madura de Cosculluela? Muchas gracias, feliz tarde.
1: Son mucho temo, solo para la gente allá en Carolina del Norte, en los Estados Unidos. Están en una playa, una chimba, mejor dicho, están pasando genial. Se reportan también de por acá, cerquita, mijo, porque es que acá tenemos de todo para no molestar a nadie. Entonces un saludo para la gente en Pance. Están allá en Pance, en el río. ¡Ey, sabroso! Luego Calima también está en Conexión. Muchas oyentes, obvio, en diferentes lugares de la ciudad, el departamento del Valle del Cauca. Parciadísimos escuchando Mix Radio. Amigo, en un ratico le programo Madura. Igual estoy recopilando canciones para ahora a las 5 de la tarde que vamos a tener mixeo. Ay, ay, ay, ay. Vamos a mixear, a subir la temperatura eso de las 5 de la tarde para que no se despeguen por nada. Por ahora llega el Nicky Jam. Este man le mete como a la salsa y todo, ¿no? Se llama Comenzar de Nuevo y suena muy bien por acá por Mix Radio.

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2: Ya son las 3 en punto. 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

0: Están de nave en el conjunto. La piscina. Y Barbie Man. Con el Bad Bunny, se llama Mojadita. Suena muy bien por acá con Mix Radio hasta hora de la tarde. Ya a las 3:15. Bienvenido.
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0: O alguien se reporta a través del 321-820-1015. ¿Desde dónde nos andan escuchando? ¿Desde dónde andan Conexión a esta hora de la tarde?
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0: Bueno, por aquí está Carolina. Hola, Carito. Carolina, Carlos, también está Manuel. Un saludo para Brian, Bedoya, Jefferson, Raúl, Alejo, Juanma, Teresa. Hola, Teresa. Oscar, ¿cómo estás? Sebastián, Luisa Neira también está de Conexión. Diana Aguirre, ¿quién más? Luífer, Joana Aldana también está por ahí. Steven, Pipito, hey, my brother. Todos por ahí conectados con Mix Radio hasta hora de la tarde. Con toda esta música. Ya saben que a las 5 tenemos el mixeo para que usted no se despegue por nada de Mix. Y nos parchemos durante esta tarde, chévere, ahí se pueden bajar una cervecita, pega, una cervecita ahí, unas cuantas frías, aguanta, que no sabe lo que hay aquí, ahí conectadísimos con Mix Radio. Por ahí me anda programando música de Romeo Santos con Don Omar, también canciones que hace Yandel, música de J Balvin, el negocio socio, junto al Ryan Castro, que el Ryan estuvo en Medellín, ¿no? Ya a esta hora está haciendo featuring con el Percho, los que andan de amigos. Yo, Sebastián. Sebastián Mix, activo con mi compañero Edward. Edward y Sebastián, parceros, un abrazo. Marilyn. Marlin, Marlin Juliet, Marlin, a ver dónde es que está Marlin. Ah, ok. Recorriendo las calles. Valeria Soto también está por acá con Mix Radio. Valeria.
3: Hola, Mix. Yo estoy en modo Mix, escuchando Mix. 101.5. Hola, Offer Baby, con esas bendiciones.
0: Amén, amén.
3: Y para pedir una cancioncita, por favor.
0: ¿Cuál?
3: Una de Cosculluela, porfa.
0: Todos. Amén, amén. Oiga, qué bacano que estén ahí Conexión con Mix Radio. No sabes lo que hay aquí. ¿Qué más está por acá, doña Lady? Hola, doña Lady. Es que yo, mi amor. The best. Alcázar es Mix. Pollo La Granja. ¡Ey, Pollo La Granja, parceros! Yo sé que ustedes mantienen sintonizados con Mix cada rato. Sonando por ahí la emisora. Durísimo por todo lado. ¿Qué tal si aguanta esta hora de la tarde una cervecita? Y esta canción es... ¿Quién eres tú? Ahí se están compartiendo los dos, ¿no? ¿Cómo es la cosa? A ver.
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0: Sí, yo tenía dos.

estamos acá ya a las 3:42 minutos en la tarde, avanzando con toda esa música. Y estaba el Ryan Castro con J Balvin, man. Se llama Dalmatian. Están por acá y se van a programar 321-820-1015, como siempre conectados de diferentes lugares de la ciudad. Abrazo para la gente que nos escucha en Valle de Lili. El Caney anda por ahí, Ciudad 2000. Abrazo para la gente en Ciudad 2000 que también anda conectadísimo con Mix Radio. Meléndez, hey Meléndez. Nápoles también está en modo mix, oyentes en el refugio, en pleno centro de la ciudad, en el norte de la ciudad, allá en Floradia, la conexión, todo mundo a esta hora de la tarde, eso me gusta. Viene un Bob Marley. Apenas para esta tarde, 3:42 minutos, la música no para, estamos en...

0: estás? Suena muy bien por acá por Mix Radio a esta hora de la tarde. Ya venimos en momentos más de lo que tanto les encanta por acá por Mix Radio.
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0: Ya son las 4 en punto en Mix.
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1: Bueno, son como las 4:15 minutos en la tarde. Estamos conectados con Mix. Oye, se reportan del barrio, de la esquina, de la calle, de los diferentes lugares escuchando Mix. Van en el carro, haciendo locha, simplemente.

0: De Cali para todo el mundo. La música está bien chévere a partir de las 5 de la tarde en Mixeo. Así que usted conectado con Mix. Desde Cali para Changuero.
1: Cali
0: para Changuero. Tiene la música que aguanta para el fin de semana.
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0: vocaliza Gata Fiera, Trevor Clan, sonando por acá con Mix Radio. En esta tarde ya llega el mixeo. Que no se despeguen por nada de Mix, la emisora que anda sonando muy duro en el fin de semana.
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2: Ya son las 4:57, ya llega el mixeo en modo mix.
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0: hace radio.
1: Record Edition, Flow Production, La Legal.
0: ¿Qué? Vamos a arrancar este mixeo. Repórtese al 321-820-1015. Recuerde que usted me puede decir, hey, Ofer Solís, mixeate tal canción. Vámonos con toda esa música apenas para este fin de semana, para este sábado.

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Así es, estamos subiendo la temperatura hasta ahora, ya a las 5:31 minutos en la tarde. Están reportando diferentes lugares de la ciudad. Un abrazo para la gente que anda ahí, Connection, el Limonar. El Limonar, están activos. Eso me gusta, que en el balcón.

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2: Ya son las 5:58, estamos en modo mix.
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0: ¿Cómo se llama esa canción?
1: Esa canción es la nueva de Prince Royce con Romeo Santos.
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0: Prince Royce, Romeo Santos, la canción se llama Loquita por mí, suena muy bien, es del nuevo álbum que hicieron los dos. El Prince Royce, que además también andan por ahí de gira. ¿Será que de pronto entre su gira del 2027 se harán una vuelta por acá por Colombia? Eso no lo sabemos. Pero lo que sí sabemos es que nos parchamos a esta hora de la tarde con El Mixeo. Pasa música mixeada hasta ahora para que usted se parche con nosotros, se tome unos guarilaques, la pase genial donde quiera que usted vaya, se parche ahí con quien quiera que esté usted, con la novia. Hoy es sábado de salir con el novio, con la novia, chévere. Y obviamente de escuchar Mix Radio. Vámonos con un mixeo sabroso por acá.
1: Hey.
0: Hey.
1: Sí, yo
0: ahí está Yandel.
2: Con Looney Tunes.
0: Con Looney Tunes y tengo Calderón. Suena muy bien por acá por Mix, el mixeo. Oferzo.

0: Yandel. 6:41 minutos en la tarde y vamos en este avanzando en este mixeo sabroso con todo ese reggaetón clásico que suena muy bien por acá por Mix. 6:41 minutos, estamos de mixeo pasando la chévere con Mix Radio hasta ahora, ya lo sabes, siempre conectado a través de www.mixradio.co.
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2: Ya son las 7 en punto, seguimos de mixeo en modo mix.
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